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1: Sí, actualmente hay mucho interés para buscar alternativas que sean menos materiales que sean menos estratégicos que el litio y los otros componentes que se encuentran en estas baterías que son tan difundidas en muchísimas aplicaciones hoy en día. El zinc es 5 a 10 veces más abundante que el litio. Es mejor distribuido en la tierra y su proceso de extracción está más establecido, es más sencillo y tiene menor impacto ambiental. Además, el zinc es muy fácil de reciclar en comparación con el litio, es también económicamente rentable hacerlo. Pero quizá la diferencia más interesante en este momento para ciertas aplicaciones donde el litio sí ha demostrado ciertos límites es que se puede depositar sin descomponer el agua. La reacción electroquímica es compatible con electrolitos acuoso, mientras que el litio, por su gran energía, descompondría el agua y se tiene que hacer con electrolitos de compuestos orgánicos, de solventes orgánicos. Solventes orgánicos que, pero, tienen la desventaja que muchas veces son inflamables, la mayor parte de los casos.
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0: Hola, hola, buen día. Bienvenido a su programa La Senda. Soy Naún Hernández y es un placer estar con ustedes esta mañana en Radio Cuní a través de la 107.0 FM y por la página web de la radio www.radiocuní.
1: Hola, buen día. Buen día tengan todos los oyentes de esta emisora Radio Cuní. Dios les bendiga, soy Douglas Gómez y es un placer estar nuevamente esta semana acompañándoles en su programa La Senda, en especial de matrimonios. Bueno, hoy vamos a hablar sobre un tema igual que todos importantes, pero sabes, este puede cambiar la relación en tu matrimonio, las relaciones con tus amistades y hasta la manera en la cual entendemos el cariño, la manera como damos y como recibimos el cariño de otros. Pero antes vamos a una pausa musical y ya regresamos. Y esto es
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0: nuestra reflexión bíblica de hoy.
1: El amor que nos espera y nos llama a estar presente. Hay algo que no cambia, aunque todo a nuestro alrededor sí lo haga, y ese es el amor de Dios por ti. No es un amor que depende de lo que logres hoy, ni de lo perfecto que hayas sido esta semana. Es un amor que te vio antes de que existieras y decidió quedarse. La Biblia lo dice claro en Romanos 8, 38 y 39. Nada puede separarnos de ese amor que está en Cristo Jesús. Piensa en ese momento, el Creador del universo te mira y no se cansa de ti. Ese es el punto de partida. Y si Dios, que no nos necesita, elige dedicarnos tiempo, atención, ¿no nos invita a eso a hacer lo mismo con Él y con los que tenemos al lado?
2: El tiempo de calidad con Dios no es solo cumplir una rutina, es hacer espacio para que Él te hable. Puede ser 10 minutos en silencio por la mañana, leer un salmo y dejar que resuene en tu día, o simplemente hablarle, como le hablas a un amigo mientras caminas. Dios no busca perfección en tus palabras, pues busca tu presencia. Él ya te conoce, ¿sabes? Pero quiere que tú le conozcas a Él, no solo de oídas. Ese mismo corazón presente es el que en tu familia y tus seres queridos necesitan. Hoy vivimos corriendo con el celular en la mano y la cabeza en mil cosas, pero el amor se demuestra en el tiempo que no se puede recuperar. Mira a los ojos cuando te hablan, apagar las distracciones para cenar juntos, preguntar cómo estás de verdad y quedarte para escuchar las respuestas.
1: Jesús lo demostró todo el tiempo. Se detenía para las personas con lo que lo rodeaban. No trataba a la gente como una tarea más. Entonces, la invitación de hoy es doble. Primero, vuelve a sentarte con Dios sin prisa. Déjale amarte en ese silencio, pues Él te recuerda quién eres. Y segundo, lleva ese mismo amor a casa. Dale a tu familia y a tus amigos tiempo sin condiciones, porque el amor de Dios que recibe se multiplica cuando lo vives con los demás. Al final, lo que quedará no son los pendientes que tachaste, sino los momentos en los que estuviste presente con Dios y con los tuyos.
2: Qué importantes son los momentos. Qué importante es apartar todo a un lado y dedicarle tiempo a tus seres queridos. Esos momentos en los cuales son solo para ellos y que tú le das la importancia y el valor que merecen. Así que no pierdas el tiempo en cosas que no valen la pena, en cosas que no son significantes ni relevantes en tu vida, pero tu familia, tus seres queridos son importantes y necesitan de ti. Así que aparta el tiempo para que puedas compartir con ellos.
1: Vamos a una pausa musical y ya regresamos con tu programa La Senda. Y esto es Jesús Adrián Romero, Mi Vida Sin Ti.

0: y ya de vuelta con el programa del día de hoy. Y mira, muchas veces amamos a alguien, pero esa persona no se siente amada. Expresamos en nuestra manera el amor, pero sentimos que la otra persona no nos entiende. Y por eso hoy vamos a hablar acerca de los 5 lenguajes del amor.
1: Una teoría creada por Gary Chapman, que explica que cada persona tiene una forma principal de recibir y de expresar amor. Y ojo, no es solo en pareja, también aplica para amigos, hijos, familia y hasta compañeros de trabajo.
0: Vamos a descubrir cuál de esos 5 lenguajes y quizás alguno de ustedes descubra por qué su pareja dice: es que tú no me entiendes, tú no me quieres, o si no, es que yo doy y tú nada, yo no recibo nada. Bueno, y así tantas preguntas que nos hacemos reclamo por falta de demostración de afecto y cariño, que muchas veces creemos que no nos da nuestro cónyuge esa demostración de cariño. Lo que pasa es que no entendemos la manera de cómo él o ella manifiesta el amor. Es decir, no sabemos cuál es su lenguaje primario para demostrar el amor. Y hoy vamos a empezar con el primer lenguaje, y ese es las palabras de afirmación. Hay personas que necesitan escuchar las palabras de cariño, de reconocimiento, de apoyo verbal, y esas frases son como: estoy orgulloso de ti, te ves increíble, gracias por lo que haces, estás muy bonita, me encanta, me fascinas. Esas son palabras de afirmación. Hay gente literalmente que revive con un cumplido. Y hay también quienes nunca aprendieron a expresar emociones con palabras. Y hay un ejemplo muy cotidiano, y es el siguiente. Imagina una pareja donde uno demuestra amor trabajando duro el día a día por sacar adelante a su pareja, a su familia. Pero el otro solo quiere escuchar las palabras bonitas: te amo, te quiero, eres mi vida, eres el amor de mi vida, sin ti no puedo vivir. Y también quieren oír palabras o frases bonitas de parte de la otra persona de quien aman. Pues necesitan que se le elogien con lo rico que queda la comida, o simplemente que valores con palabras su esfuerzo, su entrega y su dedicación. Por lo menos yo, en lo particular, a mí me encanta que Nahum me enamora todos los días. Así yo amanezca así feita, pero él me dice: te amo, estás bella, estás hermosa. Y eso es bonita. La mayoría de las mujeres somos de palabras de afirmación. Nos encanta que nuestra pareja, nuestro cónyuge, nos elogie y no, como que nos da, no sé, en el ego femenino. Femenino, que nos digan que estamos bonita, atractiva, me gusta. Eso para nosotras es gratificante. Ojo, hombre, tú que estás oyendo y no te gusta decirle a tu mujer: ay, qué bonito te queda esa ropa, qué bonito te quedó el cabello, me encanta ese color de pintura del labio que te pones. Mira, el mínimo detalle nos encanta que nos los digan. Aprende que con las palabras de afirmación tú reafirmas el amor hacia tu pareja. ¿Sí o no, Nao?
1: Así es. Y qué lindo hablas hoy, ¿no? Ah, y todos los días. Te amo.
0: Pero ya va. Yo digo una cosa. ¿Cómo se empieza enamorando? ¿Con qué? Con las palabras de afirmación,
1: claro. ¿Ah? Así es.
0: Con las palabras de afirmación. O sea, yo no soy adivina para saber que en su momento yo te gustaba. ¿Ah? Tú tuviste que hablar conmigo y decirme: oye, mira, es que tú me gustas, que esto. Esas son palabras de afirmación. Pero ya con el tiempo, muchas parejas se van olvidando de eso. ¿Sí o no, Asier?
2: Sí, muchas. Y dan palabras de desafirmación. Eso es bueno, muy peligroso.
0: Bueno, pero en este momento ¿recuerdas cómo tú enamoraste a Laura? ¿Con qué fue? ¿Con palabras?
2: Fue con palabras, pero fue muy, muy atípico, pero sí, sí, sí, sí, sí. Los dos nos encontramos en un momento en que teníamos nos pasaban muchas cosas, ¿no? A cada uno en nuestra vida, pero aún así supimos encontrar esas palabras de afirmación. Estábamos enfermos, estábamos lejos, estábamos de muchas formas, pero sí, esas palabras de afirmación, o sea, son comunes a todos los enamoramientos.
0: Pero también hay palabras de afirmación que no son de corazón, que no son verdaderas, y se rompen corazones con palabras. Y ten cuidado con las palabras, cómo las vayas a utilizar, utiliza en el momento adecuado. Y tienes que reafirmar siempre lo bonito de una relación, que es la comunicación. Eso es muy bonito cuando tú haces cualquier cosa y te elogian. Claro, no todo el tiempo vamos a estar, ay, lo hiciste bonito, no, porque con tantas cosas que tenemos en la cabeza, pues se nos olvida. Pero

0: Continuamos con los lenguajes del amor y el segundo es tiempo de calidad. Aquí no importan los regalos ni el dinero. Lo importante es tener un tiempo exclusivo de dedicación para la persona o personas que amas. Ejemplo, caminar juntos, salir a tomar un café para disfrutarlo juntos, ver una película en casa o en el cine sin distracciones, ir a la playa o simplemente estar en casa, pero dedicando ese tiempo a tu cónyuge, a tus hijos. Mira a los ojos y realmente escuchar. Eso sí, sin teléfono u otras distracciones que desvíen la atención hacia los tuyos. Lo importante es la atención completa.
1: Este es un punto muy importante porque la tecnología nos está robando lo que se llama el tiempo de calidad con los nuestros. En lugar de pasar un momento juntos, hablarlo, ver una película o salimos a caminar, pues no, lo más fácil es, mira, darle a un niño un móvil, darle al niño la tablet y que él vaya jugando. O lo más importante, yo solo me voy y juego y hago. Y no es así. El pasar el tiempo de calidad juntos es muy importante. En ese momento, todo, es decir, nada es más importante que tu familia. Nada es más importante que tu cónyuge. Dedícale la atención que se merece. Si vas a estar viendo una película, pues los dos juntos van a estar allí y sin distracciones, sin que tú en ese momento veas que algo es más importante que él o que ella. Ese es el tiempo en el cual han escogido para

0: estar fuera, como se dice, del mundanal ruido. Es de ustedes nada más y a disfrutar ustedes ese momento. Y en ocasiones eso se va perdiendo. Y hablando del tercer lenguaje, es el de regalos. Este es muy bueno. Pues este lenguaje no significa ser materialista. El valor está en el significado emocional de los detalles que tú puedas dar. Por ejemplo, una carta escrita a mano, una flor inesperada, una sorpresa como llegar con un ramo de flores o una flor también. O también que puedes llegar y, amor, mira, nos vamos de crucero este fin de semana, nos vamos de viaje, nos vamos, o sea, los regalos pueden ser desde lo más simple hasta lo de alto valor. O mejor dicho, nada tiene valor cuando se da con amor. Nada supera las cosas que se dan con el corazón. Nada supera cuando viene de la persona que uno ama. ¿Sabes otra de las cosas? Siempre hay recuerdos, siempre hay cositas que nos recuerdan, por decirte, a mí las flores que Nahum me da y se van secando, me encanta conservarlas. Y entonces voy y les digo, mira Nahum, recuerda que en San Jordi me diste esto, mira aquí está esta flor, y siempre agarro, aunque sea una hojita, la meto en un libro, la meto en la Biblia, para que también, o sea, ese es el valor que yo le doy a las cosas que él me da. Y así sea algo muy sencillo, así sea algo muy simple, pues nosotros tenemos que darle valor a todos estos detalles. Las fotos, wow, cuando vemos las fotos también nosotros recordamos muchas cosas. Y a veces, ¿qué hacemos? Mira, lo hemos enmarcado o simplemente yo he ido, he mandado a hacer franelas con las fotos que nos hemos tomado y allí le pongo, te amo, es el amor de mi vida. Y bueno, una vez le regalé una taza, me encantaba esa taza porque era toda negra y como él toma mucho café, entonces cuando yo le servía el café o cuando él se servía el café, pues se le iba quitando el color y aparecíamos nosotros dos en esa taza. Y bueno, eso quedó en el recuerdo. Fue como en el año, los 2000, por allí.
1: 2011, 2012, sí, más o menos.
0: Pero lo importante es que siempre hacemos eso, dedicar una canción en la radio. Puedes llamar, ¿sabes? Puedes llamar y decir, mira, Asier, Onaún, Diugli, quiero dedicarle una canción a mi esposa. Y mira, eso es un regalo, una dedicación de un poema, de una canción. ¿Eh? Y atentamente, el amor de tu vida. Eso es espectacular. Bueno, pero vamos ahora
1: a una pausa musical y ya regresamos con más de tu programa, La Senda, y esto es Tercer Cielo, entre tú y yo.

0: Y seguimos con los cinco lenguajes del amor. Hablemos del cuarto lenguaje y este es acto de servicio. En este lenguaje las acciones hablan más que las palabras. Hay personas que se sienten amadas cuando alguien les ayuda o les brindan atención, como por ejemplo, cocinar, ayudar con tareas, resolver un problema, llevar café cuando alguien está cansado o enfermo. Un te amo lo expresan con un acto de servicio y el otro ni se da cuenta.
1: Mira, este lenguaje es controversial porque resulta que hay personas que les gusta que les ayuden en casa y no son de palabras de afirmación, no son de regalo, no son nada de los otros lenguajes, pero el otro que va sirviendo y va haciendo, pues no te dice palabras de afirmación, pero de repente con cuidar los niños, como oye, ya viene mi esposa cansada o mi esposo, voy a hacer esto, voy a hacer lo otro. No te lo dice con palabras, pero con actos de servicio ya te está diciendo que te ama. Y no todo el mundo entiende esto, de que los actos de servicios también son una manifestación de amor. También allí se expresa cuánto te quiere. Por ejemplo, Naúl le encanta cocinar. Y Naúl a veces me dice, no, Diugli, tú no vas a hacer nada. Quédate tranquila, yo hago esto. Y entonces ya está lista, vente, vamos a la mesa, vamos a comer. Ahí me está demostrando cuánto me quiere. No es solamente lo que a él le gusta, sino que también es para expresarme el amor que él siente hacia mí. Y entonces yo no puedo decir, es que Naúm no me atiende o Naúm no me expresa su amor. Él me está expresando su amor con el acto de servicio que hace hacia mí. Entonces, si eres de las personas que tienes otro lenguaje primario, pero tu pareja tiene el de servicio y tú estás anhelando de que él te diga, estás bonita, te quiero, te llevo regalos, pues valora también los actos de servicio que él puede hacer por ti. Allí te está diciendo te quiero. Con ayudarte a recoger la casa te está diciendo te quiero, te amo. Con hacer la comida te está expresando cuánto te amo. Con ayudarte con los niños está diciendo los amo, los estoy arropando con mi acto de servicio. Entonces, no todo el tiempo pueden ser regalos. También los actos de servicio es una manifestación de amor. Y el quinto lenguaje es el contacto físico. La mayoría de las mujeres somos de contacto físico. Ojo, hombre, que es un detalle muy importante. Y esto no se trata solamente de las relaciones íntimas. No, no, no. También los abrazos, el tomar de la mano, una palmadita cariñosa. Mucho cuidado con esas palmaditas, que no se pasen así como de tono en cuanto a la intensidad que la vayas a dar. Es cariñosa, que le agarres por el hombro, la cercanía física es muy importante. Ahí hay personas que sienten mucha seguridad emocional con un abrazo. Y qué bonito es recibir abrazos, estrechar las manos de personas cercanas. No sabemos en qué momento hay un amigo que está necesitando de que le estreches la mano. Hay un momento en que tú no sabes si esa otra persona que tú conoces necesita de un abrazo porque está pasando por alguna situación emocional difícil y un abrazo de un amigo hace mucho. Imagínate entonces los abrazos entre parejas, los abrazos entre cónyuges son muy importantes. El contacto físico es fundamental para una relación. Y bueno, ya hemos hablado acerca de los cinco lenguajes. ¿Cuáles son aún los cinco lenguajes? Ya estamos finalizando el programa, pero queremos que tú estés claro acerca de los cinco lenguajes del amor y cada uno son importantes en la relación y te los vamos a recordar para que no se te olvide.
0: Palabra de afirmación.
1: Afirmar diciendo te amo, te quiero, eso va muy bien a diario, ¿eh?
0: Tiempo de calidad.
1: Sin distracciones, solamente tu pareja, tu cónyuge, tu familia son lo importante. Es el momento de prestar atención a ellos y dedicarle el tiempo.
0: Regalos.
1: No necesariamente tienen que ser costosos. También una carta es muy bonita. Que tú llegues y de repente decores la habitación con flores, pétalos. Uy, eso también es muy bonito. Ahora, si quieres regalar zapatos, ropa, eso también nos encanta. Anillos, prenda, viajes. Eso está fabuloso. Pero también algo sencillo lo atesoramos, lo valoramos.
0: Acto de servicio.
1: Muy importante, no solamente se expresa el amor con palabras, el amor también se expresa con servicios. Un te amo, tu pareja te lo puede decir con una comida, preparándote una comida. Un te amo, tu pareja, tu cónyuge, te lo puede expresar pues arreglando la casa. Te lo puede expresar atendiéndote a ti. Eso también es un te amo.
0: Contacto físico.
1: Rico recibir los abrazos, recibir las caricias de la persona que amas. Eso está muy bien. Y bueno, ahora vamos con una pausa musical. Y esto es Juan Luis Guerra y Como tú no hay ninguna. Qué bonito que le puedas dar ese regalo, una canción. También es bonito que tú puedas regalarle a tu cónyuge.

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1: Y seguimos con los cinco lenguajes del amor. Y bueno, ya finalizando, pues te quiero decir algo, que nuestro Señor Jesús también hizo manifestación de los cinco lenguajes del amor. Fíjate, si hablamos de palabras de afirmación, ¿cuántas veces en la palabra del Señor no nos dice, no temas, yo estoy contigo, te amo, eres la niña de mis ojos? Y así, ¿cuántas promesas el Señor nos dice que está presente en nuestras vidas y que también Él está allí en todo momento y en todo lugar para decirte, hijito, no temas, yo te ayudo? Si hablamos también del contacto físico, en el contacto físico tenemos la manifestación de amor a través de los hermanos, que te puede dar un cariño, un abrazo. Tenemos la naturaleza, que el Señor nos abraza con su naturaleza. No podemos ver el viento, pero nos sopla en la cara, lo puedes sentir. Allí el Señor te está hablando y te está diciendo, yo estoy aquí y te abrazo con lazos de amor. A través de los animales podemos ver también el amor del Señor y tú los puedes acariciar. Allí también está Dios. Los regalos, el Señor nos da cada día su misericordia. Sus misericordias son nuevas cada mañana. Nos regala un día, te dio la vida, los regalos de tener a tu familia, de haber disfrutado de esta vida. Sin merecerlo, el Señor nos ha dado muchos regalos que día a día disfrutamos. También los actos de servicio, qué mayor servicio que vino. Y este lo voy a unir con el regalo. ¿Y sabes cuál? ¿Qué mayor regalo? La salvación. Cristo murió por ti, por mí. Y allí nos hizo manifestación de los lenguajes del amor, de servicio. Estoy aquí y estoy contigo. Estoy aquí y nos sana. Estoy aquí. Y el Señor te dice en esta mañana que Él también dio su vida por ti, te dio ese regalo, te dio el privilegio grande de que tú puedas creer y confiar en Él, de que tú puedas abrir tu boca y clamarle a Él. ¿Sabes otro? El tiempo de calidad. El Señor se detuvo para hacerte. El Señor se detiene día a día para admirarte, para darte fuerza. El Señor cada día toma un tiempo de calidad para estar contigo y decirte, yo te ayudo, yo te cuido. Y el Señor necesita que nosotros también le demos tiempo de calidad, mi amigo. Nos olvidamos con tantas cosas que tenemos, nos olvidamos de Dios, nos olvidamos del soberano, nos olvidamos del creador del cielo y de la tierra. Y tú le das, te has puesto a pensar cuántas veces le das gracias a Dios por la vida, gracias a Dios por tu familia, por todos los regalos y por todas las bondades que Él te ha dado y que cada día te demuestra cuánto te ama. Y muchas veces nos olvidamos de darle gracias a Él, porque todo se lo debemos a Él. Y cada día nos manifiesta su amor en distintas expresiones, en contacto físico, en servicio, tiempo de calidad, en palabras de afirmación. Y no, nosotros no apreciamos cuánto nos ama nuestro Dios.
2: Amar implica aprender a mirar al otro. No amar solo como a mí me gusta, sino como la otra persona necesita sentirse amada. Y cuando hacemos eso, reflejamos un poco más el amor de Dios, porque al final, el verdadero amor no busca solo ser entendido, sino también entender al otro.
1: Ámense, entiéndanse las maneras como se aman. No todo el mundo o tu pareja no ama o no expresa igual que tú. Puedes expresártelo, nuevamente te lo decimos, a través del servicio, a través del regalo, las palabras de afirmación. No esperes el cariño del otro como tú lo das, porque las manifestaciones de amor cada quien las da como lo siente. Lo importante es poder expresar que nos amamos. Recuerda que Jesús te ama y dio su vida por ti. Vamos a hacer una oración ya para despedirnos.
2: Bendito Dios, buen Padre Celestial, una vez más estamos delante de tu presencia, Señor, dándote gracias y pidiéndote, Señor, que nos ayude a que estos 5 lenguajes del amor lo podamos vivir en nuestras vidas, Señor, y que puedan ser, Padre querido, para beneficios de todos, Padre amado, que podamos tener esa palabra de afirmación, que siempre la tenemos en ti, esa palabra, ese tiempo de calidad, que siempre cuando llegamos ante tu presencia, Señor, tú nos das ese tiempo. Y los regalos, Padre, como siempre, que son tus misericordias cada mañana, Padre, y ese tiempo de acto de servicio, Señor, que llena siempre nuestras vidas, nuestros corazones, Padre amado, y que siempre podamos estar siempre unidos a ti, Padre amado. Ayúdanos, Señor, a que cada día estos 5 lenguajes los podamos vivir en nuestras vidas. Te damos gracias en el nombre de Jesús. Amén.
1: Amén. Bueno, será hasta la próxima. Dios te bendiga.
2: Chao, chao. Dios te bendiga.

Bueno, bueno, bueno. Estamos aquí de nuevo. ¿Pensabas que no iba a llegar esto? Pues nada, estamos una semanita más para ofreceros la buena música de este grupo. De este grupo de DJs de Kilómetro Cero. DJ Yuri Riva. DJ Yaumix. Y un servidor, claro que sí. Josian Cole DJ para todos vosotros. Para haceros un día ameno. Escuchando esta semana House Classic. House Classic. Seguimos, seguimos. Venga, venga, venga, apretaros los cinturones. Vamos por las ondas de la radio para

0: No podéis faltar, ¿eh? Todos los lunes aquí.
1: TikTok, ¿eh?
0: Para
1: los que nos escuchan mañana por la radio, ya sabéis, en TikTok podéis encontrar también, ¿eh?
2: Subimos el programa también en el canal que tenemos también de...

¡Ay, ay! Desde aquí, en directa, como a las 6, y señor, son DJs Clave Trasero. Desde la vuestra sintonía, Yuri Riva, Josh & Co. DJ, DJ Chaumix. Son DJs Clave Trasero, estaciones en directa, dos uretas, cada semana.

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Estamos ahí, son DJs, Kilómetro Cero, con José Anco, DJ Jaume y un servidor, DJ Yuri Riva. ¡Let's go!

final del programa. Una semanita más. Esto se empieza a acabar. Esperamos que lo hayáis pasado bien.

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1: Sí, actualment hi ha mucho interés para buscar alternativas que sean menos materiales que sean menos estratégicos que el litio y los otros componentes que se encuentran en estas baterías que son tan difundidas en muchísimas aplicaciones hoy en día. El zinc es 5 a 10 veces más abundante que el litio. Es mejor distribuido en la tierra y su proceso de extracción está más establecido, es más sencillo y tiene menor impacto ambiental. Además, el zinc es muy fácil de reciclar en comparación con el litio, es también económicamente rentable hacerlo. Pero quizá la diferencia más interesante en este momento para ciertas aplicaciones donde el litio sí ha demostrado ciertos límites es que se puede depositar sin descomponer el agua. La reacción electroquímica es compatible con electrolitos acuoso, mientras que el litio, por su gran energía, descompondría el agua y se tiene que hacer con electrolitos de compuestos orgánicos, de solventes orgánicos. Solventes orgánicos que, pero, tienen la desventaja que muchas veces son inflamables, la mayor parte de los casos.
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0: 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Evaristo, ¿qué tal estamos? Buenos días.
1: Estamos, gracias a Dios, muy bien, con un tiempo magnífico, y ya tenemos que cerrar las ventanas al sol porque hasta calienta demasiado.
0: Sí, ¿eh?
1: Sí, ya.
0: Ya tenemos el verano ya aquí, ya, y hemos ya abierto la temporada de playa ya.
1: Pero ha venido de un día para otro, ¿eh?
0: Sí, sí. Ahora, que también recordemos a nuestra audiencia que a partir del día 15 de junio ya empezamos la programación de verano, a la que se va a modificar toda la estructura de la programación, como cada año se hace, normalmente siempre por San Juan, pero esta vez ya a partir del día 15 de mayo, o sea que si quieres también puedes seguir si no coges vacaciones, ¿eh?
1: De acuerdo, ya, me parece muy bien.
0: Perfecto, pues cuando quieras, adelante.
1: Bueno, pues allá vamos. Creo que debes saber, sin pregunta que te asombre, creo que debes saber que se pierde en el placer igual la mujer que el hombre. Al mirar la tierra ciaga, cada cual anda en su celo, buscando amor y consuelo, gozo, pasión y la paga. Quien deseas que te quiera, haz que nunca se arrepienta, cuando sacando la cuenta te compare con cualquiera. Más de un mal quiero advertirte, para curarte de espanto, solo el deseo entre tanto es el que más puede herirte. Pues siendo leve el pecado que menor vergüenza lava, servido el deseo agrava, que no te quiera a su lado. Y puedes ver el fracaso del que harto de lo servido, debiendo lo que ha cogido, sin pagar sigue su paso. Miente el deseo también, que a veces mal se divisa, entre la bella sonrisa, el enojoso desdén. Y pecando porque adoras a quien peca por gozar, ¿cómo no has de tropezar con el llanto a todas horas? Si al final de exceso llantes, mira que no sea el gozo, mañana el triste sollozo del placer es tan fugaz. Del que luego te arrepientes del amor de su tormento, por ir a pecar contento sabiendo que el otro miente. No ignores, enamorada, que el vivo amor siendo un todo, al ser de dos a su modo, puede acabar en la nada. Si hubo entre caricias beso, que colmó tus ilusiones, de la edad de las pasiones nadie feliz sale ileso, y no te importa el dolor que con tiento cicatriza, ni te duela la ceniza de haber ardido en amor, y tuviste tú la gracia y apagades la sed entera. Hay mucha gente a la espera, y su amor, que su sed de amor no sacia. El amor que va en seguir y hasta la vejez perdura, es el que crece y madura sin aprender a mentir. Bueno, pues las coplas filosóficas dicen muchas verdades y quiero que las escuchéis atentos. Para hablar debes pensar, y después de haber pensado, pensar en lo que pensaste, y pensar si es bueno o malo. Escojo yo a mis amigos, la familia la de Dios, y aun estando apercibidos, nos engañan a los dos. Hicieron de un tronco un santo, y de la rama un bastón, hicieron leña entre tanto, y sobró para carbón. Porque sueles blasfemar, no olvides ser precavido, que Dios te puede escuchar, aun siendo duro de oído. Pensar a veces conviene, después de considerar, qué pocos amigos tiene el que no tiene que dar. El asno, para saber, tuvo de escuela la vida, le fue tan duro aprender que rebuzna si se olvida. se intentó por bien vestir, la verdad es que iba desnuda, se vistió de tanta duda que se tuvo que mentir. Por salirse de un aprieto, a plegaria reducido, sin haberse arrepentido, perdón busque al más inquieto. Si te puede la pereza y te muestras indolente, no te extrañas si la gente al hablar de ti posteza. Pues el mundo que era mío, contento y feliz soñaba, sin saber por qué era un crío, lo pronto que todo acaba. Cuatro puertas tiene abiertas el que no tiene dinero: la cárcel, el hospital, la iglesia y el cementerio. El poder manda y convoca, busca el personaje adentro, con lo cual también provoca dar trabajo al más inepto. Siempre el morir nos aterra con la duda del consuelo, y si al fin te reacerca al cielo o te alejas de la tierra. Hombre, bebe y disimula ante púlpito y sermones, que siendo mala la gula hace buenas digestiones. Porque más te afrenta y duela la culpa que no se nota, toda la gente recela de quien la verdad importa. Con mala fama la zorra iba de llantar ayuna, dejarla libre que corra, ya que no tiene fortuna. Recordando del presente que quien mira y observa mudo, ve la verdad al desnudo y el embuste transparente. El que nace todo pobre y no tiene quien le quiera, vaya juerga que se corre desde que vino a la tierra. La política es mentira, por eso empieza por la P. Si le dan la vuelta y se gira, es la D, la Q y la D. Si la vida es la evidencia de lo vil y de lo ignorante, ¿por qué alargar penitencia? Procuramos todo el rato. Quien celoso se apasiona, vivirá con gran temor, confundido en un amor que más que amar aprisiona. El niño que ayer dormía, hoy despierto ya recela. Mañana será otro día para tener más cautela. El rico queda en novar, por ser un mes mísero y tacaño, le podemos perdonar, que por él empieza el daño. El dinero pide justicia, el poderoso venganza, y la ley con su malicia de los dos llena la panza. Con las olas de la mar se suavizan las arenas, con las lágrimas el alma, con el cariño las penas. Con el viento crece el fuego, con la noche el padecer, con el recuerdo la pena, con los celos el querer. Puede el mundo darte fama y también el menosprecio. Mira pues, no seas necio y vigila quien te clama. Ay, quien al diablo provoca, sin tener la lengua quieta y para mayor afrenta, el diablo lleva en la boca. Como espigas en gavilla, interpretas a tu antojo, por lo tuyo ya es manojo cuando pones la semilla. Esplendor de la ignorancia es la tozudez extrema y razón de gente mema, sin razón ni tolerancia. Oportuno el comedido que sabe escuchar y calla, ha de ser bien acogido donde quiera que vaya. El fatuo hombre presumido y la mujer pispireta suelen llenar la maleta con el mismo contenido. A la iglesia, aunque no reces, a bautismo, boda y entierro, te llevarán las tres veces, y la cuarta al cementerio. Razonando la propuesta, dijo un burro en un establo, sin entender lo que les hablo, me exigen una respuesta. Bueno será que comente que no hay puerta de clausura, que no abra la cerradura a la sonrisa o al pariente. El que se burla y difama no aprendió que en esta vida el que nada más da medida tiene en todo mala fama. Si el propósito perdura en desmán o ajena inquina, deja al que así se inclina a pasar con su locura. Yo le pedí tiempo al tiempo, y el tiempo me respondió que con el tiempo tendría tiempo, lugar y ocasión. Queridos amigos, queridos todos, es muy agradable el momento que, aun sin veros, estoy con todos vosotros.
0: Muy bien.
1: Gracias por escucharme y hasta el jueves que viene.
0: Perfecto, pues muchísimas gracias, Evaristo, que vaya todo muy bien, muchos recuerdos, y si Dios quiere, nos escuchamos la semana que viene, ¿de acuerdo?
1: De acuerdo, Jaume.
0: Abrazos. Hasta luego, buenos días.
1: Buenos días.

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4: 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Al control, Jaume Asens. Hoy en nuestro programa...
5: La trinca antes y después de 20 años. Homenaje de A Telón Abierto a La Trinca, que constará de dos partes. Hoy emitiremos la primera y la próxima semana se emitirá la segunda parte. La Trinca fue un grupo español de música, espectáculo y humor entre los años 1969 y 1989. Procedente de Cataluña y estaba formado por Josep Maria Mainat, Toni Cruz y Miquel Àngel Pascual. Formación vinculada al movimiento de la Nova Cançó Catalana, si bien posteriormente tradujeron algunos de sus temas al castellano. Fue uno de los fenómenos musicales y escenográficos más conocidos en la España de los años 70 y principio de los 80 por su particular y original propuesta artística, basada en la crítica social y política, siempre desde la parodia y el humor, y con atrevidas y disparatadas puestas en escena. Jaume Picas fue el autor de algunas de sus canciones, así como también tuvieron la colaboración de María Aurelia Catmany, Terence Moll y Jaume Peri, entre otros.
4: Bien, pues siéntense en sus butacas y prepárense porque se abre el telón y comienza la función.
5: En 1970 grabaron su primer videoclip con la canción Touch Some Pops. Vamos a escuchar este tema.

No fue hasta 1983 cuando cantaron en castellano en su disco Qu'est-ce que c'est ce merde, que fue un éxito y les abrió las puertas del gran público de toda España. Irónicamente, el título está supuestamente en francés. Bien, pues a continuación escucharemos tres temas de 1983, Qu'est-ce que c'est ce merde, La patata y La danza del sable.

0: pues con tanta madurez ya nos libramos por los pelos esta vez. Y con este estado de tensión nos va a fallar el corazón.
1: En Hispanoamérica son más recordados por su sencillo de 1985, Quiero una novia pechugona, versión castellana de Em descontrolan las neuronas, que ya escuchamos a continuación.

0: En 1987 fundaron una compañía de producción audiovisual llamada Jet Music. Tal fue la repercusión de La Trinca que llegaron a tener varios programas propios en televisión, la mayoría de ellos en TV3, la televisión pública catalana. Entre estos programas podemos destacar No pasa res, traducido No pasa nada, emitido en 1986 en TV3 y con el que consiguieron un premio Ondas. Fue el primer formato original de los miembros de La Trinca para la televisión. Llegó con la producción de Jet Music para la cadena autonómica TV3, donde no faltaban sus sketches, actuaciones musicales y entrevistas que realizaban a invitados famosos de aquellos años.
1: No pasa res. 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

0: Anem a rebre el primer convidat del nostre primer programa.
1: Escuchamos algunas de sus intervenciones.
2: Bellacos.

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0: y pasamos seguidamente a ofrecerles un resumen informativo de la jornada de hoy, miércoles 28 de diciembre de 1983, 15 de junio del 81 en Canarias. Y vamos con la información económica. La noticia de que España está en condiciones de fabricar misiles podría contribuir a la creación de unos 800.000 puestos de trabajo, muy probablemente dentro de esta misma legislatura. El Ministerio de Hacienda anuncia nuevas medidas económicas.
1: ¡No, no, por favor, no, por favor!
0: Y otra noticia económica. La Asociación de Grandes Empresarios insiste una vez más en que el fraude fiscal y la evasión de capitales a Suiza son prácticas muy poco comunes en nuestro país. Asimismo, reiteró su total apoyo a la actual situación y la voluntad de contribuir al desarrollo del bien común para sacar a este país del subdesarrollo. Como saben ustedes, venimos de una situación francamente difícil. Y para finalizar este breve informativo, lamentamos comunicarles que el especial musical dedicado a la Trinca no podrá ser emitido. Los ¡bravo!

El espíritu del trío de Canet, clave del éxito de sus aclamados espectáculos, fue trasladado a la pequeña pantalla con mucho acierto. Así lo demuestra el hecho de que No pasa res fue el programa de más éxito de la televisión pública catalana, llegando a tener 1,5 millones de espectadores, algo inédito hace 29 años.

Y bien, ¿qué es lo que les trae por aquí? Ah, claro, ya comprendo. Es un típico caso de deformación profesional. Pero si no pueden hablar, canten, canten. Si quieren, les acompaño.

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0: Las intervenciones musicales de La Trinca, el buen humor, la ironía y las entrevistas imprevistas y originales salpicaron un programa repleto de gags diferentes y sobre todo divertidos. Quizá una de las claves del formato ideado por Toni Cruz, José María Mainat y Miquel Àngel Pascual fue la capacidad de sorprender a la audiencia y a los invitados cada semana. Gentes del mundo del espectáculo, el deporte, el cine, políticos, escritores, intelectuales, etcétera, etcétera, pasaron por el plató para someterse a un divertido tercer grado de los presentadores, que además abusaron, entre comillas, de su buena disposición para hacerles protagonizar las situaciones más dispares. Vamos a escuchar alguna de estas entrevistas. Pedro Ruiz i Terence Simoig.
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1: Las críticas fueron excelentes y despertaron, entre otras cosas, la buena acogida que tuvo la creación de una familia encarnada por la Trinca, que presentaba diferentes situaciones desde el salón de su casa. José María Mainat, la madre, Tony Cruz, el hijo, Panky, y Miguel Ángel Pascual, el padre. Todos ellos dieron vida a esta peculiar familia, que más tarde protagonizaría otros programas de televisión. Recordad, amigos, que la próxima semana emitiremos la segunda parte de este homenaje a la Trinca.
2: Bien, amigos, pues aquí termina nuestro programa de hoy. Cerramos el telón y nos despedimos hasta la próxima semana con otra nueva obra en A Telón Abierto. Nos escucharás todos los martes a partir de las 9 de la noche en Radio Cunit. Adiós, amigos.

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0: con todo el, y con el territorio nacional. Tengo una palabra. Un momento. A tal efecto, las futuras convocatorias y reglamentos municipales podrán contemplar, entre otros, los siguientes criterios. Antigüedad de empadronamiento histórico y continuado en el municipio de Cunit. Tiempo total de residencia legal y efectiva en España. Trayectoria laboral y de cotización acreditada del solicitante y, en su caso, de la unidad familiar. Existencia de vínculos familiares directos arraigados en el municipio. Escolarización y vinculación educativa o formativa en el municipio. Participación acreditativa en la vía económica, acreditada en la vía económica, social y comunitaria local. Situación de especial vulnerabilidad social de vecinos con arraigo acreditado. Especial protección a jóvenes, familias numerosas, familias monoparentales, personas mayores, personas con discapacidad y unidades familiares con menores a cargo vinculadas al municipio. Valoración positiva de los solicitantes que acrediten voluntad de integración, estabilidad residencial y proyecto de vida en Cunit. Exclusión en aquellos supuestos permitidos por la normativa vigente de personas condenadas por delitos relacionados con la ocupación ilegal de viviendas, fraude en ayudas públicas o delitos graves contra la convivencia y la seguridad ciudadana. Revisión de aquellos criterios de baremación que puedan generar efectos contrarios al arraigo, la cohesión social o la prioridad en la atención a los vecinos con vinculación efectiva con el municipio. Asimismo, el ayuntamiento estudiará el establecimiento de periodos mínimos de empadronamiento o residencia efectiva para el acceso a determinadas ayudas o prestaciones municipales de carácter estructural, garantizado en todo caso la atención inmediata y la cobertura básica en situaciones de emergencia social y urgencia o urgencia vital. Tercero, el Pleno del Ayuntamiento de Cunit acuerda revisar los actuales criterios de concesión y baremación de ayudas municipales con el objetivo de reforzar la protección de los vecinos con arraigo y vinculación efectiva en el municipio, garantizando una gestión responsable, eficiente y sostenible de los recursos públicos municipales.
1: Muy bien. ¿Algún grupo? ¿Fue una aportación? Dani, adelante.
2: Gràcies, senyor alcalde, regidors, els que estan aquí a la sala de plens, els que ens escolten per xarxes. Senyora regidora, jo solo le digo que se haga usted mismo una pregunta, ¿no? ¿Realmente a usted le hubiera gustado llegar de otro país y que alguien planteara una moción de este tipo? De otro país que viene, a lo mejor, huyendo pues, precisamente de unas necesidades que no tiene, de unas... Realmente... No sé, simplemente le digo, plantéese esta pregunta, gracias.
1: Muy bien, Dorín, Daván.
3: Gracias, señor alcalde. Es evidente que en España existe un debate político sobre determinadas ayudas que benefician proporcionalmente más a la población extranjera. Sin embargo, los datos generales disponibles sobre prestaciones sociales indican que el criterio principal suele ser la renta, la vulnerabilidad social, la residencia o la situación familiar, no la nacionalidad. Cabe recordar, si no se acuerda la señora regidora que ha interpuesto la moción, que en este pleno, hace bien poquito, ya se aprobó requisitos de arraigo como los 3 años de empadronamiento para acceder a las viviendas de alquiler social, dentro del margen que permite la legalidad vigente. Por tanto, gran parte de lo que plantea esta moción está incorporado en políticas municipales actuales. Además, la moción no aporta ningún dato, informe ni evidencia que demuestre que en Cunit exista discriminación hacia los nacionales españoles en el acceso a ayudas sociales o recursos municipales. Sin ese diagnóstico previo, la propuesta se basa más en una declaración ideológica que no en una necesidad acreditada del municipio. Asimismo, muchos de los criterios que se pretenden introducir afectan a materias reguladas principalmente por normativa estatal y autonómica, especialmente en servicios sociales, igualdad de acceso y derechos de residencia. Si Vox considera insuficiente el marco legal actual, el debate debería plantearse en el Congreso o en el Parlamento, que son las administraciones con capacidad normativa real para modificar esos criterios de

0: las donas, especialmente si eran mestizas. Bueno, es decir, la única persona que podía treure al gaucho del bar medio borracho era la mujer a los rebenques para pegarle a las vacas, ¿no? Es decir, la autoridad de la dona en América del Sur es molt forta, molt potent.
1: No, ho deia perquè el gaucho Martín Fierro sí que parla del gaucho, de la figura del gaucho, en canvi no sé si parla.
0: No, parla moltíssim.
1: Sí, es parla. De
0: les dones criolles.
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0: Buenas noches y bienvenidos una semana más a nuestro más romántico punto de encuentro aquí en Radio Cunit, en la 107.0 de la FM y en las 3 W radiocunit.cat, y en su programa más romántico 100% Romantics, donde el amor es el protagonista y vosotros los que hacéis posible este espacio, donde podréis participar de la siguiente manera: una llamando al directo de Radio Cunit al 977-67-4918, o bien dejando un mensaje de voz o escrito al WhatsApp de 100% Romantics, que es el 610-71-69-82. 610-71-69-82. También estamos en Instagram, 100% Romantics, donde podréis dedicar esas palabras de amor en forma de canción. A quien más queráis, dejar fluir los sentimientos más bonitos que llevamos dentro, que es el amor, sin duda alguna. Recordaros que, como cada semana, tenemos a nuestra poetisa Isa García, que nos deleitará con una de esas maravillosas poesías que llegan profundamente al alma y al corazón. Me presento, soy Nadia El Farji, y para mí será, como siempre, un placer acompañaros en esta hora de radio. ¿Os quedáis conmigo? Gracias.

Y vamos a comenzar con esta preciosa canción, muy viejita, pero muy bonita. Amor, amor, y la canta José José.

0: Estamos en Radio Cunit, en la 107.0 de la FM y en las 3 www.radiocunit.cat. Y estamos aquí en Sempersen Romantics. Vamos a presentar a nuestra colaboradora Isa García, nuestra poetisa de Sempersen Romantics. Buenas noches, Isa.
1: Hola, buenas noches.
0: ¿Cómo estás, corazón?
1: Pues muy bien, ¿y tú?
0: De vuelta aquí otra vez.
1: De vuelta a la radio.
0: En nuestro sitio más querido.
1: Más romántico, ¿no?
0: Donde nos hace sentir nosotras mismas, ¿no?
1: Sí.
0: Donde el amor fluye de una manera especial y nos hace revivir.
1: Y buscamos fusionarnos, ¿no?
0: Pues yo ya te echaba de menos.
1: Yo también, la verdad, sí. Pues buenas noches, soy Isa García. Saludo a todos los oyentes de Radio Cunit. Un abrazo energético y amable. Estamos aquí un jueves más para fusionar energías en esta hora de programa. Pondré todo mi empeño para llegar a todos los corazones y llenarlos de amor y esperanza en este programa que no es otro que Sempersen Romantic.
0: Qué bonita entrada nuestra queridísima Isa García con sus preciosas poesías escritas desde el alma, y vamos a escuchar muy atentamente.
1: Venga, pues voy a hacerle una poesía a la gente bella. Me gusta la gente que no hace ruido, que pasa de puntillas por tu vida, pero deja una huella imborrable, que es amable por naturaleza y te regala una sonrisa porque sí, y simplemente saluda o te pregunta cómo estás, que te abre la puerta y te da prioridad y te ofrece su ayuda si ve que puede ser útil. Gente amable, que con una sonrisa te contagia su alegría y te envuelve en su aura y te sientes atrapado y seguro con ella. Almas que tienen la palabra adecuada en cada momento y te arropan con su cariño y comprensión, que simplemente te escuchan y se hacen partícipes de tus sentimientos y con una mirada o un gesto hacen que tu vida sea más amable. Gente guapa, gente que existe. Lo sé porque me he tropezado con ellas y me ayudan y recuerdan que a pesar de todo, la vida es un regalo tremendamente maravilloso. Y yo solo puedo decir gracias.
0: Yo también te digo gracias, Isa, porque gente maravillosa es gente como tú.
1: Muchas gracias.
0: De verdad que sí, que merece la pena seguir pensando en que esta vida vale la pena,
1: sí.
0: Cuando conoces gente maravillosa, gente con corazón, gente con alma.
1: Ahí está.
0: Y lo que acabas de describir, pues es justamente lo que nos hace día a día estar bien, ¿no? Pensar que este mundo tiene sentido.
1: Exacto, porque parece que todo el mundo, cada uno va a su rollo y nadie, no le importamos a nadie, ¿no? Y al final te das cuenta que sí, que hay personas así.
0: Sí, la verdad es que sí, yo también me puedo decirlo en voz alta.
1: Qué bien.
0: De verdad.
1: Qué bien, agradecidas por eso.
0: Exacto.
1: ¿Verdad?
0: Muy bien. Bueno, pues tenemos aquí peticiones y como llega el Día de la Madre, que por cierto haremos el programa, el sorteo lo haremos aquí como el año pasado. 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Y vamos a continuar, tenemos una petición que nos hacían vía por el teléfono de Sempersen Romantics y la tengo por aquí, que se la querían dedicar a la madre de Carlos Rivera, preciosa canción, la verdad. Y vamos a poner el audio porque este WhatsApp de Sempersen Romantics es para que la gente pueda pues mandar audios, y desde aquí lo vamos a poner. Así que aquí está el mensaje.
2: Hola, amor, buena noche, señorita Nadia. Me agradaría que puses una canción dedicada a las maras, de Carlos Rivera, Eres tu mamá. Para aquestes mares que sempre han estat allà i sempre han estat amb nosaltres i que no posen condicions per res. 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
0: Pues moltes gràcies a tu, Àngel, per aquest missatge. 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

0: Qué preciosa canción de Carlos Rivera, Eres tú. Eres tú, mi mamá. Qué bonita, la verdad es que las madres. ¿Qué dirías, Isa?
1: Hemos adelantado el día.
0: Sí.
1: Entonces, como lo hemos adelantado, pues yo me he preparado aquí una poesía.
0: Pues muy bien.
1: Porque luego la repetimos el Día de la Madre.
0: Ningún problema.
1: Y las hacemos ese homenaje, ¿no?
0: Sí. Mira, pero para mí unas palabras especiales para todas las madres que sufrimos, porque no, yo creo que no hay ninguna madre que sufra por sus hijos, que sufra, porque siempre los queremos ver bien,
1: que no sufran. Vale.
0: No, sufrimos nosotros por nuestros hijos, porque no queremos verlos sufrir, no queremos verlos mal encaminados, no queremos nada malo para ellos, y es desde que nacen hasta que se van, hasta que te vas.
1: Mira, es una cosa que no suena bien, pero es que lo oí y siempre lo digo. Un hijo es una condena a cadena perpetua.
0: Totalmente, totalmente.
1: Estás de acuerdo, ¿verdad?
0: Pero luego el amor,
1: bueno,
0: que te da...
1: Claro, luego tiene sus versiones, claro.
0: El amor que te da es tan bueno, es tan profundo,
1: cuando es
0: un amor recíproco, un amor de hijo que te lo agradece, ¿no? Que es un hijo agradecido, un hijo... eso te llena tanto.
1: Te llena.
0: Que el sufrimiento se queda a un lado.
1: Claro. Pero es que es real eso, porque si está bien, bueno, pues siempre hay alguna cosita que se puede mejorar, ¿verdad? Si está regular, ¡ay! Y si está mal, ya para qué te cuento, o sea...
0: Sí. Pues vamos a dar paso a tu poesía.
1: Venga. Hoy, madre de mis entrañas, quiero regalarte amor, dulce como un caramelo, precioso como una flor, grande como las montañas, inmenso como la tierra, suave como el algodón. Quiero que mi amor te llegue como caricia del viento, desbordante como el mar, que te envuelva dulcemente y que se quede contigo acomodado en tu hogar. Que sientas al despertar el derroche de ternura que te quiero regalar. Que en tus gestos cotidianos sientas el amor que hoy yo deposito en tus manos. Y en las noches cuando duermas te acune mi gran amor y que te cante una nana para que duermas mejor. Y si te parece poco, también te regalaré un inmenso corazón de flores y de guirnaldas que adornen tu habitación y te sientas una reina en tu gran trono de amor. Flores para la más guapa, pensamientos de ilusión, dulces caricias de niños y grandes besos de amor.
0: Jolín, Isa, qué bonito.
1: Qué bonito.
0: Qué precioso,
1: ¿verdad?
0: Precioso.
1: Todo lo más grande para la madre.
0: De verdad que, ¿de dónde sacas esas palabras tan bonitas?
1: Pues mira, me
0: tan
1: sale,
0: en su sitio, tan profundas, tan ideales para una madre, ¿no?
1: De ahí, del corazón, de dentro. De las entrañas, de yo que sé de dónde.
0: Vamos, que eso te lo dice un hijo y ya está, ya eres feliz.
1: Mi madre nos va escuchando, que va de viaje en el coche.
0: ¿Ah, sí?
1: Escuchándonos, sí?
0: Hola, Isa, guapísima. Con Merche también,
1: sí,
0: ¿no?
1: Sí, va con Merche, sí.
0: Pues saludos para ellas, para todas y para todos los oyentes de Semparsen Romantics. Ya sabéis que podéis llamar al 977-674918, líneas abiertas, por si te atreves a llamar y a dedicarle esas palabras de amor profundas a quien más quieras.

vamos a continuar con más peticiones que tengo por aquí de Carmen y Manuel, sí. Nos pedía la canción de El vals de las mariposas de Dani Daniel. Qué bonita que es esa canción. Nos la vuelven a pedir por vía WhatsApp y nos dicen que les encanta el programa y que gracias por estar ahí cada jueves. Muchísimas gracias, Carmen, Manuel, un fuerte abrazo. Y aquí está vuestra canción.

977-674918. Líneas abiertas para quien quiera dedicar alguna canción o algunas palabras de amor. Y vamos a continuar, vamos a poner una canción de Ricardo Arjona, Fuiste tú. Esta canción va dirigida a todos los que les guste Ricardo Arjona, que hay muchos fans.

0: fuiste tú. Y vamos a dar paso a una llamada. Buenas noches.
1: Hola, buenas noches, Nadia, ¿qué tal?
0: Buenas noches, corazón.
1: ¿Qué tal estás?
0: Bien, ¿y tú?
1: Muy bien, mamá. Pues nada, te llamaba para ver si no me pones esta canción tan romantiquita como tú.
0: ¿Cómo te llamas, mi niña?
1: Me llamo Laila.
0: Bueno, pues nada, tengo que decirlo, porque como he hecho tantos programas dedicando canciones a mi niña Laila, aquí está mi niña Laila. Gracias, hija, Pokiamac, te quiero.
1: A ti, cariño, yo también te quiero muchísimo. Pues así, aquí estoy modo chill con los gatitos, digo, venga, vamos a llamar.
0: Con mis nietos, ¿no?
1: Sí, con tus nietos gatunos.
0: Qué bonitos. ¿Cómo se llaman tus gatitos?
1: Pues Milo, el mayor, y Lumiel, el pequeño.
0: Oh, qué bonitos. ¿Y son siameses?
1: Sí, el mayor es más travieso que travieso, pero
0: sí,
1: bueno.
0: Qué bonitos
1: es lo
0: que son.
1: Pues sí.
0: ¿Y qué me cuentas, Laila bonita?
1: Pues muy bien, hoy ha sido un día muy chill, me he ido a pasear por el río, ha sido muy relax.
0: Qué bonito.
1: La verdad.
0: Qué guay.
1: Pues sí.

0: Pues me alegro mucho que hayas llamado.
1: Gracias, también, cariño.
0: Por la parte que me corresponde.
1: Sí, sí, que imagino a mi madre.
0: Pues nada, que sea así más a menudo, ¿no?
1: Sí, así
0: claro,
1: es. Sí, sí,
0: claro,
1: sí, claro, claro que sí.
0: Muy bien.
2: ¿Y qué canción querías, princesa?
1: Pues estaba mirando así alguna, así es bonita, una de Romeo Santos.
2: Sí.
1: Que se llama Eres Mía, que seguro que te gusta. Es muy bachatera, como a ti te gusta.
2: Sí. Pues sí, como sabes mis gustos, ¿eh?
1: Claro.
2: Pues muchas gracias, cariño mío. Me alegro un montón de que hayas entrado aquí en directo, de que
1: a
2: hay,
1: ti, mi amor.
2: De escucharte, de verdad que me haces muy feliz.
1: Tú también me haces feliz, cariño, con tu actitud positiva y buena energía.
2: Muy bien, cariño. Te quiero con locura, ya lo sabes.
1: Yo también, cariño.
2: Y
1: nos vemos pronto para arrasar.
2: Exacto. Buenas noches, princesa, te quiero.
1: Buenas noches, cariño, también. Adiós, Isa, cuídate.
2: Espera, espera, que te la pongo.
0: Adiós, adiós, Leila,
1: adiós,
0: buenas noches,
1: Isa,
0: que vaya muy bien,
1: noches.
0: Igualmente.
1: Igualmente.
0: Adiós, guapa.
1: Adiós, cariño.
0: Adiós.
2: Bueno, pues la verdad es que lo tengo que decir, Isa, ¿eh? Esta es mi princesa, mi Leila, mi niña, que estoy encantada de recibirla aquí en este programa romántico, y estoy muy agradecida, la verdad.
0: Pues muy bien, pues eso, es de, dicen que de bien nacidos es ser agradecido.
2: Claro que sí, así que vamos a buscarle su canción mientras escuchamos alguna de tus poesías.
0: Venga. Pues mira, esta va a ser de amor. El amor. ¿Cómo se explica el amor si aún sin poderlo explicar no se puede comprender? No es moneda de cambio, no es un cheque al portador, no se da por añadido, no se puede improvisar. Entonces, ¿cómo entender el amor tal como es? A veces es general, a veces es coronel, a veces soldado raso, a veces es un truán, otras veces un mendigo, solo a veces caballero y casi siempre un bandido. No se puede asegurar, y si hiciste algún seguro, no se puede rescatar. Incluso no sé si tiene fecha de caducidad. Tampoco sé en qué entidad estaría más seguro para poderlo guardar. Es difícil retenerlo, porque el amor, al ser libre, no quiere cautividad. No le gustan las tormentas, tampoco la oscuridad. No le gusta que le mientan. Siempre es mejor la verdad. El amor siempre será ese punto de sutura que remienda las heridas. Es ese hilo invisible que conecta a las familias. Ese pegamento dulce que lo pega todo y todo. El amor es intangible, poderoso e invisible. Y no hay dinero en el mundo para poderlo comprar. Y al igual que no se ve, menos se puede explicar e imposible de entender.
2: Pues así es.
0: ¿Estás de acuerdo?
2: Muy de acuerdo en que, de verdad, el amor es tan sublime que si lo llegamos a practicar realmente como su nombre bien indica,
0: sería una bomba, ¿no?
2: Sería una bomba.
0: Una bomba de neutrones.
2: Sí, como tú has dicho, sin mentiras. Es mejor la verdad.
0: Sí, siempre. Siempre.
2: Qué bonito.
0: Sí.
2: De verdad, ¿eh? Que, a ver, cuando te escucho, me meto en el papel y estoy viviendo esa situación. Y imagínate cómo me siento.
0: Ahí. Qué bien, qué bien, qué bien. Me alegro mucho.
2: Imagínate cómo me siento, Isa, de verdad.
0: Me alegro.
2: Es maravilloso porque es. Lo haces tuyo. Haces. Es como que estás en un sueño y de repente. Cuando acabas, te despiertas y te dices, no, que estoy en la vida real.
0: Sí, es verdad.
2: Pues tengo aquí la canción de Leila ya.
0: Pues venga, adelante.
2: Pues Leila, aquí tengo la canción que nos pedías. Gracias por estar ahí, gracias por estar en mi vida. Aquí la tienes, preciosa.

0: Pues vamos a continuar. Tenemos peticiones vía WhatsApp del programa 610-71-69-82. 610-71-69-82. Si quieres dejar tu audio, como ha hecho L. Pingu, que vamos a poner ahora mismo.
1: Me gustaría dedicarle esta canción, ya que habláis de los hijos y las madres y viceversa, a mi hijo Álvaro, que es lo que más quiero en este mundo, y sé que te encantará esta canción. Un besito, Isa y compañía. Gracias por este programa tan maravilloso, me encanta. La poesía, la música, llena el alma.
0: Pues muchas gracias, Ele. Aquí estaba buscando tu canción, que creo que es esta. Vamos a ver. Y darte las gracias por participar y por estar ahí. Vamos ahí. Nos pedía la canción de espuma de Figa Flowers.

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Y bueno, vamos a continuar, que nos quedan nos queda poco tiempo, pero el suficiente para escuchar más canciones románticas y también alguna que otra poesía de nuestra poetisa Isa García.

0: Y tenemos un WhatsApp que nos acaba de llegar al What de Sempasent Romantics al 610-71-69-82. Y vamos a ponerlo.
1: Buenas noches, Radio Cunit. ¿Cómo estáis, chicas? Nadia, Isa, un placer volver a escucharos. Os he echado muchísimo de menos. Así que deseando estábamos ya de que volvieseis. Aprovecho este audio para pedir una canción, la de Ricky e Poveri, Sarà perché ti amo. Preciosa canción que dedico a toda la audiencia de Radio Cunit y en especial a vosotras dos. Ay, a la mamá que está escuchando. Besitos, mamá. Pues nada, encantada de que estéis de vuelta y nos vemos pronto y nos abrazamos y nos escuchamos. Chao, guapísimas.
0: Gracias, Merche. Gracias por este audio y gracias por estar ahí. Besos a tu madre. Si quieres decir algo, Isa.
2: Hola, Merche. Es que tengo unas oyentes de lujo, de lujo.
0: Pues sí, la verdad es que sí.
2: La verdad, no pueden ser mejores. Muchas gracias por estar ahí, que ya sé que has sido justita y acabas de llegar.
0: Pues aquí está su canción, Isa.
2: Venga.

0: preciosa canción que nos pedía Merche. Gracias, Merche. La verdad es que es preciosa esta canción, romántica. Y vamos a dar paso a nuestra poetisa, que la tengo por ahí.
1: Nada, que digo que es de energía pura esta canción.
0: Sí, energía, pero de amor, ¿eh?
1: Sí, sí, sí.
0: ¿Por
1: sí,
0: qué
1: sí.
0: será? Porque super te amo.
1: Chula.
0: Pues vamos a poner esta canción de Manuel Carrasco, La Reina del Baile, y con ella podemos despedir el programa, pero luego.
1: Eso, que yo quiero mandar un saludito.
0: Saluda, saluda.
1: Pues mira, quiero saludar a Carmeta, a Josefina, que nos está escuchando, a Francina y a su madre, que no sé si nos escucharán, y a Belén, que nos escucha desde Murcia.
0: Muchas gracias a todas ellas, bienvenidas. Hemos intentado ampliar un poco más el programa, que llegue a más gente, porque se ve que el amor nos llama por todas partes, ¿verdad, Isa?
1: No tiene fronteras, esto se nos va de las manos.
0: Por eso hemos abierto un Instagram que se llama 100% Romantics y tenemos el WhatsApp del programa exclusivo de 100% Romantics, que es el 610-71-69-82. Ahí podéis dejar vuestros audios. Y cada jueves, en riguroso directo, en 100% Romantics, en Radio Cunit, estaremos Isa García y yo repartiendo mucho amor, ¿verdad?
1: Y tanto. Todo el amor del mundo.
0: Y buenas poesías de calidad.
1: Eso. De cómo está la poetisa ese día, ¿no?
0: Pues vamos a poner esta canción, Isa, y luego despedimos el programa, ¿te parece?
1: Perfecto.

0: Pues ya sabéis, estamos aquí en Radio Cunit en la 107.0 de la FM y en su programa más romántico, aquí el programa donde el amor es el protagonista, que el amor fluya y nada influya. ¿A que sí, Isa?
1: Exacto, lo has bordado, ¿eh?
0: ¿Unas palabras, Isa?
1: Pues nada, dar las gracias a todos los oyentes, decir que estamos aquí otra vez y que nos vemos el jueves que viene, si Dios quiere.
0: Si Dios quiere, claro que sí. Pues yo nada, recordaros que cada jueves a las 9 de la noche estaremos aquí repartiendo amor, porque tenemos mucho que dar y mucho que recibir.
1: Que recibir, exacto.
0: Exacto. Así que no os olvidéis que podéis hacer peticiones vía WhatsApp y en directo, llamando al 977-6749-18 o vía WhatsApp 610-71-69-82, donde podéis dejar vuestros audios, vuestras peticiones y sobre todo sacar lo más bonito que lleváis dentro, ¿verdad, Lisa?
1: Sí.
0: ¿Qué es lo que llevamos dentro?
1: A ver, lo más bonito que llevamos dentro, pues es el amor, ¿no?
0: El amor.
1: Y además no cuesta dinero.
0: No cuesta nada.
1: ¿Qué te parece?
0: No cuesta nada.
1: Hoy día todo cuesta tanto que dices esto, ¿cómo puede ser gratis?
0: Sí.
1: Se te ponen los pelos de punta, ¿no?
0: Y los abrazos curan, ¿verdad, Isa?
1: Sí. ¿Cuántos segundos? ¿Cuántos segundos?
0: Lo tengo ahí apuntado. Me parece que son 6 o 9.
1: Tiene que ser 6 segundos, me
0: sí,
1: parece.
0: 6 segundos, sí. para que las energías...
1: Medicinales.
0: Exacto. Para que el alma cure y sane y nos sintamos bien.
1: Fortalecidos.
0: Así que muchos abrazos, muchos besos y os reemplazo hasta la semana que viene. Un beso, Isa.
1: Hola, buenas noches.
0: Un
1: hasta
0: beso.
1: El jueves que viene.
0: Hasta el jueves.
1: Un beso.
0: Adiós, adiós.

0: Un sueño hecho realidad. Gracias.
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1: Hola amigos, bienvenidos a nuestro programa.
3: Queremos hacerte una propuesta.
1: Este programa tiene a tu disposición un número de WhatsApp. Primero, porque tu opinión es importante para nosotros. Y segundo, para que le preguntes al tarot. Por ejemplo, soy María, tengo 53 años y os escucho desde Cunit. Y quiero preguntarle al tarot sobre mi trabajo, o sobre el amor, o cualquier tema que te preocupe. Acuérdate que no respondo a preguntas de salud. Así pues, queda claro que haremos tiradas de tarot sobre la marcha. ¿Te gusta la propuesta? Pues ya puedes empezar a enviar tus preguntas al número de WhatsApp 631-97-2179 o escribirnos al correo electrónico del programa detrasdelapuerta@gmail.com en minúsculas y sin espacios. Y si lo que quieres es una consulta privada de tarot, el teléfono es 635-920940. Gracias por tu participación.
3: ¿Qué tema interesante encontramos hoy detrás de la puerta?
1: En este primer programa hablaremos de tarot. El tarot es una de las muchísimas herramientas de las que dispone el mundo esotérico. Pero primero vamos a explicar qué es el esoterismo.
3: ¿Y qué es el mundo del esoterismo?
1: Esotérico proviene del griego esotéricos, que significa interior o oculto. Se basa en la creencia de correspondencias ocultas en el universo, la imaginación y la vivencia personal sobre la lógica. Busca la verdad interior y la conexión con energías sobrenaturales. Claro ejemplo es la filosofía pitagórica, que fue un movimiento místico científico del siglo VI a.C., fundado por Pitágoras de Samos. Principales características de la filosofía pitagórica fueron las siguientes.
3: ¿El número como principio arge?
1: Creían que la estructura del universo era numérica.
3: Misticismo y purificación.
1: Concebían el cuerpo como una cárcel para el alma inmortal.
3: La música y la armonía.
1: Descubrieron que los intervalos musicales pueden expresarse matemáticamente, lo que llevó a la idea de la armonía de las esferas.
3: La escuela pitagórica.
1: Era una comunidad hermética con jerarquías, ritos secretos y una fuerte influencia política en la Magna Grecia.
3: Dualismo.
1: Creían en la oposición entre lo limitado par y lo ilimitado impar.
3: Juana, nombremos algunas herramientas del esoterismo.
1: Bueno, Josep, mejor las nombramos entre los dos, ¿te parece?
3: Perfecto. Artes adivinatorias.
1: Como pueden ser el tarot, las runas, el péndulo, la radiestesia, la lectura de registros akáshicos, la numerología.
3: ¿Y la astrología?
1: Con la que podemos averiguar nuestra astrología natal. Astrología kármica, sinastría, que es compatibilidad, y los ciclos lunares.
3: La magia y la ritualística.
1: Donde encontramos la brujería, las wiccas, magia blanca, la magia negra, la alquimia espiritual, que es la transmutación personal, magia ceremonial, la construcción de altares.
3: Cómo no, la cábala.
1: Misticismo judío y estudio de la vida.
3: ¿Y la simbología?
1: Interpretación de símbolos antiguos y geometría sagrada.
3: Bueno, amigos, ya hemos explicado un poco qué es el esoterismo. Pues sí, amigos, rompemos el hielo adentrándonos en el apasionante mundo del tarot. Juana, dinos, ¿qué es el tarot?
1: El tarot, Josep, es un conjunto de 78 cartas llamadas arcanos. Tiene 22 arcanos mayores, son los que te abren las puertas del alma. Y 56 arcanos menores, que son los que te hablan de la experiencia, narran el proceso de tu vida.
3: ¿Y un ejemplo fácil sería...?
1: Pues los arcanos mayores serían la estructura de una casa, las paredes, el techo, el suelo, los cimientos, y los arcanos menores serían la decoración de la casa.
3: Y dime, Juana, ¿para qué se utiliza el tarot?
1: El tarot es una baraja que se utiliza para la adivinación, un lenguaje simbólico, historia oculta entre imágenes. Cada uno de los 22 arcanos mayores es como la escena de un viaje que tiene mucho que ver con la vida de la persona que viene a consultar el tarot.
3: ¿Y te parece que si nos explicas ligeramente el significado de los 6 primeros arcanos mayores?
1: Perfecto, vamos. Carta número 0, el loco. Es el principio, la inocencia, impulso sin justificar, sin fijarse en los obstáculos. Cambiar de rumbo, dejarlo todo, sin saber por qué. Inexperiencia.
3: Juventud. Divino tesoro.
1: Eso es, Josep. Carta número 1, el mago. Es el despertar de las capacidades. Tienes las herramientas para conseguir lo que te propongas. Empieza, porque ahora sí puedes.
3: ¡Guau!
1: Carta número 2, la sacerdotisa. Escuchar, esperar, no tomar acción. Aún no es el momento. Observar secretos que aún no se pueden desvelar. Es cuando no sabes qué camino coger y debes escuchar a tu voz interior. Carta número 3, la emperatriz.
3: Esta es tu favorita, de verdad, ¿eh?
1: Sí, sí que lo es. Ella crea, nutre, la abundancia, florecer. Es cuando las ideas germinan, es la maternidad.
3: ¿Y el número 4?
1: Carta número 4, el emperador. Él organiza, decide. Hay que darle base a lo que se crea. Tener un plan bien diseñado, compromiso. Es como el rey sabio.
3: ¿Y la carta número 5?
1: El sumo sacerdote, llamado también el hierofante. Es el guía, el maestro, el que enseña.
3: ¿Y la carta número 6?
1: Los enamorados. Carta de amor en todos los ámbitos. Pareja, hijos, padres, hermanos, amigos. Son dos caminos a elegir. Uno es seguir lo que se espera de ti o elegir lo que realmente quieres.
3: Juana, ¿se sabe de dónde nació el tarot?
1: Dicen que surgió en el Renacimiento italiano, en el siglo XV, en la región de Lombardía, en la corte de Milán. Allí se encargó el famoso Tarot Visconti. Fue encargado por Filippo Maria Visconti, que fue duque de Milán desde 1412 a 1447. Este tarot, se dice, que fue pintado por el artista Bonifacio Bembo.
3: Qué interesante, Juana. ¿Continuamos explicando el significado de los arcanos mayores del número del 7 al 12?
1: Claro.
3: Pues cuéntanos la carta número 7.
1: El carro. Avance, determinación, dirección, avanzar con seguridad, tener rumbo.
3: ¿Y la carta número 8?
1: Carta número 8, la justicia, ética, consecuencia, conflicto a resolver, juicio a enfrentar, decisión que no se puede retrasar más.
3: Carta número 9.
1: El ermitaño, es la soledad buscada, necesidad de parar y mirar hacia adentro para escucharse.
3: La carta número 10.
1: La rueda de la fortuna. Lo que estaba arriba, cae. Lo que estaba abajo, sube. Giro inesperado. Algo que no esperabas. Para bien o para mal.
3: Pues vamos a la carta 11.
1: La fuerza. Dominar sin usar la fuerza. Tener mano izquierda. Ser sutil.
3: ¿Y la carta número 12?
1: El colgado. Cambio de perspectiva. Cuando dejas ir contracorriente y sueltas. Es cuando todo fluye. A veces es importante el no hacer.
3: A mí me da la sensación que esta carta del colgado es como cuando nos encabezonamos con algo y cuando ya estamos cansados de luchar decimos, va, lo dejo y que sea lo que Dios quiera.
1: Sí, sí, así es.
3: ¿Y cuáles fueron los tarots más famosos en la historia?
1: Por supuesto, el tarot Visconti. Es de la década de 1440. Esto se sabe por los símbolos monetarios utilizados en las cartas. Fue creado y pintado en el Renacimiento italiano. Es uno de los tarots más antiguos que aún se conservan. Es muy importante históricamente porque sentó las bases de la iconografía de los arcanos mayores. Fue pintado, como dije antes, por Bonifacio Bembo. Otro tarot es el tarot Rider-Waite-Smith. Es sin duda el más popular mundialmente. Data del 1909. Diseñado por Arthur Edward White e ilustrado por Pamela Coleman Smith. Fue el primero en ilustrar completamente a los arcanos menores también. Otro tarot es el de Marsella. Data de los siglos XVII y XVIII. Este es considerado el mazo clásico por excelencia y la base de la mayoría de los tarots modernos. Tiene un estilo medieval. Otro tarot es el tarot de Thoth, creado por Aleister Crowley, ocultista británico, y por Frida Harris. Es un mazo muy popular, centrado en el esoterismo, la astrología y la cábala. Este mazo integra enseñanzas de la orden Golden Dawn.
3: Qué interesante me parece, Juana. ¿Seguimos explicando el significado de los arcanos mayores del número 13 al 17?
1: ¿Vamos a ello? Carta número 13, la muerte.
3: ¡Uf, qué mal rollo!
1: No, qué va. La muerte se refiere a cambio de etapa, ruptura, pérdida. Algo muere para que algo pueda nacer. Es soltar roles, soltar hábitos, es transformación profunda. Dejar ir lo que ya no sirve.
3: Carta número 14.
1: La templanza, equilibrio, reorganizar tu vida, utilizar lo aprendido.
3: ¿Y la carta número 15?
1: El diablo.
3: Uf, ¿esta es mala carta?
1: No, ya sabes que las cartas te avisan. Luego cada cual hace lo que quiere. El diablo son las ataduras, los miedos, dependencia, deseos ocultos, costumbres destructivas, relaciones tóxicas. Sabes que no te dejan avanzar, pero tú lo aceptas. ¿Qué es lo que no quieres soltar? ¿Y por qué? Estas son el quid de la cuestión.
3: ¿Y qué nos cuentas de la carta 16?
1: La torre. Caos, crisis, ruptura, pérdida. Cuando la verdad es revelada. Liberarse. Una vez que caes, te levantas de otra manera.
3: ¿Y la carta 17?
1: La estrella. Tener esperanza. Es cuando ya has tocado fondo y vuelves a confiar. Vuelves a soñar, vuelves a enamorarte, vuelves a sentir.
3: Qué bien, qué interesante. Y dime, Juana, ¿quiénes fueron los tarotistas más famosos?
1: Citaré a dos. Una fue Marianne Lenormand, 1772 a 1843. Fue una tarotista francesa que incluso echó las cartas a figuras importantes como Josefina Bonaparte y a líderes de la Revolución Francesa. Fue conocida popularmente como la Sibilina de París. La otra fue Etelia Jean-Baptiste Alliet, 1738 a 1791. Fue considerado el primer tarotista profesional que popularizó el tarot con fines adivinatorios en el siglo XVIII, a las cartas del tarot de Marsella.
3: Pues vamos ya, vamos a terminar con el significado de los arcanos mayores que nos faltan, del 18 al 21. Son 21 números más la carta. Número 0 da 22 arcanos mayores.
1: Vamos.
3: Pues venga, ¿Qué nos cuenta la carta número 18?
1: La luna, confusión, inestabilidad. Déjate llevar por tu intuición, te habla tu inconsciencia.
3: Carta número 19.
1: El sol, alegría, vivir plenamente. Empiezas una etapa donde brillas.
3: La carta número 20.
1: El juicio final, revisión. Es cuando miras hacia atrás y ves por todo lo que has pasado. Integras todo lo que la vida te ha enseñado sin rencor para continuar.
3: Y llegamos a la carta 21.
1: El mundo, el triunfo. Has conseguido todo lo que querías. Ahora, amigos, vamos a descansar unos minutos y vamos a escuchar una buena música.

0: Y ahora, hablemos de los arcanos menores. ¿Qué nos cuentan estos arcanos?
1: Pues los arcanos menores narran el proceso de la vida. Son 56 cartas. Tiene cuatro palos, cuatro formas de vivir, de pensar, de sentir en el mundo. Estos son los palos: espadas, copas, bastos y oros.
0: Pues bien, explícanos qué es lo más representativo de los cuatro palos.
1: El palo de espadas es el elemento aire, la energía masculina, la mente, el pensamiento. Es el tema mental, los sentimientos.
0: ¿Las copas?
1: Las copas es el elemento agua, energía femenina, el sentir, el vínculo, las emociones, la intuición, la sensibilidad, el amor.
0: ¿Y los bastos?
1: Pues los bastos son el elemento fuego, la energía masculina, el impulso, la voluntad, avanzar, tomar acción. Normalmente se habla de trabajo.
0: ¿Y por fin, qué nos cuentan los oros?
1: Los oros tienen el elemento tierra, energía femenina. Es lo material, lo concreto, el tiempo, lo que se cultiva, tener para vivir y compartir. Normalmente representa el dinero.
0: Juana, cuánta información. Estoy deseando que nos digas el significado de los arcanos menores. ¿Te parece que vayamos a por los cuatro primeros arcanos?
1: Vamos a ello, Josep.
0: Las espadas.
1: Arcanos menores. El número uno es el inicio, sembrar la semilla de un proyecto, unidad, empezar. El uno de espadas nos habla de una nueva idea, un nuevo pensamiento. El uno de copas nos habla de una nueva emoción, una nueva relación. El número uno de bastos es un nuevo proyecto, un nuevo trabajo. El uno de oros habla de una nueva idea que ayudará a tu economía. El número dos, la dualidad, las dudas, hacia dónde ir, qué hacer, pareja, aliado. Pues el número dos de espadas debe observar qué es verdadero y qué es falso. El dos de copas, saber qué quieres dar al otro, sin olvidarte de ti, ¿eh? El dos de bastos, observa la salida y la llegada, y así piensas qué hay que hacer. El dos de oros, ¿de qué recursos dispongo? ¿Tengo tiempo? ¿Quiero conservar o expandirme? El número tres es la creación, la expansión, el hijo, la creatividad. Ya sabes hacia dónde vas. La fertilidad, nueva relación, nuevo trabajo. El tres de espadas es una situación muy dolorosa a nivel de... se te rompe el corazón. El tres de copas es alegría compartida, sensación de plenitud. El tres de bastos son proyectos en marcha. El tres de oros es reconocer los logros. El número cuatro de los arcanos menores es pausa. Freno antes de seguir para estructurar una base sólida y prepararse para lo que viene. El número cuatro de espadas, para poner las cosas en su sitio, organizar, ver los problemas uno a uno. El cuatro de copas, no expresas lo que sientes, estabilidad emocional, protege pero limita, son apegos. El cuatro de bastos, revisar triunfos y errores, celebrar triunfos, alianzas, vínculos profundos. ¿Quién te es fiel en los negocios realmente? El cuatro de oros, ahorro, avaricia, desconfianza.
0: Uy, y llegado este momento, ¿qué nos dice el palo de la carta?
1: El palo te dice desde dónde haces las cosas. ¿Desde los sentimientos? ¿Desde la emoción? ¿Desde la voluntad? ¿Desde tu posición?
0: Entonces, ¿el número de la carta qué nos dice?
1: El número te da la estructura, te dice en qué lugar o momento de tu vida estás.
0: Escuchemos ahora el significado de los arcanos menores, del número 5 al número 7. Adelante, Juana.
1: El número 5 es desequilibrio para crecer, Terremoto inesperado, pero necesario. Ruptura, despido, conflicto. Es sí o sí. Se derriba todo para que seas humilde. El 5 de espadas prefiere ganar a tener amigos. El 5 de copas se rompe su vínculo, tiene pérdida. El 5 de bastos, guerra de egos, conflicto en el grupo. El 5 de oros, no puede sostener lo que tiene, se rompe. Vamos al número 6 de los arcanos menores. Curarse para avanzar, repararse. Ahora entiende y acepta, reestructurar. El 6 de espadas se aleja del problema, prefiere calma mental a pelear. El 6 de copas se recupera recordando, perdonando, agradeciendo y aceptando. El 6 de bastos se repara siendo fiel a sí mismo, a su forma de ver la vida. El 6 de oros se repara aceptando el dar y recibir, acepta la ayuda y también la ofrece. El número 7 es movimiento, desafíos grandes. Cuando estás preparado, la vida te abre caminos, muchas posibilidades. Tienes que demostrar quién eres, tener valor de tomar las riendas de tu vida. El 7 de espadas, para conseguir lo que quiere, engaña y roba. El 7 de copas, muchas oportunidades. Él tiene que saber qué es lo que le resuena. El 7 de bastos, muchos frentes abiertos y todos le atacan a la vez. Debe ser firme para controlar la situación. El 7 de oros, observa, espera, paciencia.
0: Espero que sea muy interesante, pero Juana, dinos, aparte de tus cartas del tarot, ¿utilizas algunas otras?
1: Claro que sí, Josep. Utilizo concretamente dos oráculos más. Uno es las 48 cartas de los cuatro acuerdos. Es un mazo de cartas cuadradas que se pueden consultar diariamente si se quiere. Es una guía práctica para la libertad personal y la felicidad. Propone romper creencias limitantes mediante cuatro principios clave, que son: sé impecable con tus palabras, no tomes nada personalmente, no hagas suposiciones, haz siempre lo máximo que puedas.
0: Claro, si las conozco.
1: Sí, te has dado cuenta, lo has reconocido. Existe un libro que se llama Los Cuatro Acuerdos. Es un libro de autoayuda, escrito por Miguel Ruiz. Pues estas cartas están basadas en este libro.
0: ¿Qué te parece si descubrimos el significado de los arcanos menores del número 8 al número 10?
1: Perfecto, Josep. El número 8 te llega demasiado de todo. Tienes que escoger. El 8 de espadas es victimismo, angustia. El número 8 de copas es abandonar lo que no te hace feliz. El 8 de bastos, buenas noticias. El 8 de oros, lo que hagas, hazlo bien, porque habrá recompensa. Número 9 de los arcanos menores. El 9 de espadas, dolor y preocupación. No te deja dormir. Perdona o perdónate de una vez, así descansarás. El 9 de copas, aparece tu hada madrina. Se cumplen todos tus sueños. Fantástica carta. El 9 de bastos, muchísimas tareas. Confía en ti, tú puedes. El 9 de oros, buena posición, aunque a veces no tienes con quién compartirlo. El número 10, de espadas, has tocado fondo. Levanta y sigue. Ya se han acabado los problemas. El 10 de copas, tranquilidad y felicidad en el hogar, con la pareja, los hijos, la familia. El 10 de bastos, demasiada faena para ti solo. Busca ayuda y delega. El 10 de oros, tener patrimonio, casa familiar, herencias, estabilidad económica.
0: Juana, has dicho antes que sueles utilizar dos oráculos. ¿Nos puedes explicar cuál es el segundo?
1: Sí, Josep. El segundo oráculo se llama Lo Divino Femenino. Te ayuda a descubrir que las respuestas que buscas están dentro de ti. Si miras hacia adentro, recibirás lo que necesitas. es una baraja creada por la escritora Megan Watterson.
0: Juana, entramos ya en la recta final y llegamos a las figuras de los arcanos menores. ¿Qué me puedes decir de ellos?
1: Pues decirte que son figuras de la corte. Son tipos de personalidad, roles, mensajeros. Son pajes, caballeros, reinas y reyes.
0: Pues adelante, Juana, continúa.
1: Los pajes son el inicio, la juventud, noticias, niños, adolescentes, edad temprana. El paje de espadas es un reto mental, nuevo punto de vista, ser inteligente. El paje de copas, inicio de una relación o reconquistar a tu pareja. Nunca es tarde, ¿verdad? Los pajes, el paje de bastos, buen ánimo, impulso creativo. El paje de oros, empezar en un trabajo, una novedad, noticias relacionadas con el dinero. Ahora vamos con los caballeros. Son acción, avanzar, personalidad decidida. La edad comprendida entre 20 y 30 años. El caballero de espadas, resolutivo, resuelves con mucha estrategia. El caballero de copas, avanzar en una relación, querer dar un paso más. El caballero de bastos, avanzar con mucha energía. El caballero de oros, centrado en el trabajo, sabes que si eres constante, lo conseguirás. Y ahora vamos con las reinas. Las reinas son energía madura, como pensamos, como hacemos, como sentimos, energía hacia el interior. La reina de espadas te pide la verdad. La reina de copas, conexión con tu intuición. Escúchate. La reina de bastos, hay mucho que hacer. Tú puedes, seguridad y paso firme. La reina de oros, sentirse bien y los demás también. Tu riqueza es mayor si la compartes. Y ya por último, vamos a los reyes. Figuras maduras, liderazgo social. El rey de espadas defiende la verdad, quiere lo justo para todos. El rey de copas, buen consejero, comprensivo con los demás. Acude a él siempre que tengas un problema. El rey de bastos, dirigir un proyecto y fundar las bases. El rey de oros, todo lo que toca lo convierte en oro. Se le dan muy bien las finanzas. A su lado, todo es estable y seguro.
0: Dicho esto, quedan explicados todas las cartas del tarot, los arcanos mayores y los arcanos menores.
1: Ahora, amigos, vamos a descansar unos minutos y vamos a escuchar una buena música.

0: Juana, quiero hacerte una pregunta. ¿Tú por qué sabes tanto de tarot?
1: Porque yo soy tarotista.
0: Vale, ya decía yo. ¿Puedes contarnos un poco tu historia?
1: Claro. A mí de siempre me ha gustado mucho el tarot. Me encanta. Y un día pude conocer a una tarotista. Y ella me explicó el significado de las cartas. Luego me pidió que yo le echara las cartas a ella. Y me dijo que ya estaba preparada. Luego me compré una baraja del tarot Rider White. Y al principio es lo normal, ¿no? Le echas las cartas a tu familia, a tus amistades, a los conocidos. Y así empezó todo. Y a día de hoy, fíjate, ya han pasado 20 años que me dedico a ello, entre otras cosas, en sesiones individuales. La persona me contacta por teléfono y agendamos una cita. Casi siempre es por videollamada, porque a mis clientas les es más cómodo el no tener que desplazarse. Aprovecho para decir que si alguno de vosotros, oyentes del programa, quiere contactar conmigo para agendar una cita para echar las cartas del tarot, puede llamar al teléfono 635-920940. Gracias por tu participación. Estaré encantada de poder atenderos.
0: Entonces, Juana, tengo una curiosidad. ¿Cuál es tu forma de hacer una tirada de tarot?
1: Verás, Josep, cuando la clienta me está haciendo la pregunta, ambas nos concentramos en la pregunta, mientras yo estoy barajando las cartas. Pasados unos minutos, si es en videollamada, corto yo el mazo y hago tres grupos de cartas. Tiro tres cartas a mi izquierda. Tiro tres cartas en el centro. Y tiro tres cartas a mi derecha. Las cartas de mi izquierda me hablan del pasado muy reciente. Las cartas del centro me hablan de su presente. Y las cartas de la derecha me hablan de su futuro. Es así como yo echo las cartas. Después de esto, sigo sacando cartas mientras sea necesario para contestar a la clienta.
0: Qué interesante, de verdad, ¿eh? Y qué sincero por tu parte. Explicarte así de esta manera.
1: Pienso que la sabiduría tiene que ser compartida siempre. Si una persona es egoísta y los conocimientos que tiene no los comparte, quiero decir, muere con esa persona, entonces la sabiduría se pierde. No ha servido para nada.
0: ¿Qué razón tienes, Juana? De verdad, qué razón. ¿Tienes alguna anécdota que contarnos?
1: Sí, Josep. Tengo una anécdota. Tengo varias, ¿no? Pero esta, quiero contar esta. Una clienta me llamó para hacer una consulta sobre el trabajo, entre otras cosas. Ella me preguntó si la iban a despedir. Yo le dije que las cartas decían que sí, que no le iban a renovar el contrato. Pasaron como 6 meses, más o menos, y esta clienta volvió a llamarme para decirme que no la habían despedido. Y sí que le habían renovado su contrato. Entonces yo desde casa hice una tirada de cartas. Y le dije, me alegra muchísimo que te hayan renovado el contrato. Y que tengas trabajo. Además, has sido muy valiente llamándome. En vez de no haberlo hecho y sentir rencor hacia mí. Decirte que acabo de echar las cartas mientras te escucho. Y las cartas me dicen que desde que hablamos la última vez, tú te has puesto a trabajar como una leona, dando tu 100%. ¿Cómo quieres que te despidan si has trabajado como nunca?
0: Entonces, ¿quieres decir que con esto, que nuestra actitud influye?
1: ¡Por supuesto! Las cartas te orientan, te advierten, pero tú siempre tienes la última palabra en todas tus decisiones. Ahora, amigos, quiero cambiar el tema de conversación, ya que pronto será la noche mágica, la noche del 23 de junio, que se considera una de las noches más mágicas del año, donde el límite entre el mundo terrenal y el mundo espiritual se vuelve más delgado. Se celebra el nacimiento de San Juan Bautista, La fiesta tiene raíces profundas en las celebraciones paganas del solsticio. Se celebra el nacimiento de San Juan Bautista. La fiesta tiene raíces profundas en las celebraciones paganas del solsticio de verano. Es el día más largo del año. Es noche de rituales y de magia. Es noche idónea para renovar energías mediante rituales de fuego, rituales de agua y rituales con hierbas. También, al ser la noche del solsticio, es momento de cerrar ciclos y atraer prosperidad, amor y salud.
0: Rituales con fuego.
1: Los rituales con fuego son para purificarse y pedir deseos. Se trata de escribir en un papel todo aquello que quieres que se aleje de tu vida, sea lo que sea, lo apuntas. Luego doblas el papel muy bien y lo quemas al fuego, en una hoguera, en la chimenea. Como tú puedas quemarlo, te deshaces de él.
0: Ritual con velas.
1: El ritual con velas se utiliza si quieres purificar el ambiente de tu casa. Esa noche, enciende una vela blanca. Si lo que quieres es atraer el amor a tu vida, enciende una vela de color rosa.
0: Rituales con agua.
1: Para hacer un ritual con agua, debes dejar un barreño con agua a la que añadiremos un puñado grande de romero y un puñado grande de ruda, toda la noche, al aire libre, durante toda la noche para que coja la energía de la luna. Y a la mañana siguiente, lavarse con ese agua para recibir la protección. Quiero deciros por qué ponemos un puñado grande de romero y un puñado grande de ruda. Te voy a decir por qué, explicándote las propiedades. El romero es reconocido ancestralmente por limpiar energías negativas, atraer abundancia y mejorar la claridad mental. Es un gran protector del hogar. La ruda es una de las plantas más poderosas en el esoterismo, venerada por su alta capacidad de protección energética, purificación y transmutación de energías negativas en positivas. Actúa como escudo contra la envidia, mal de ojo y espíritus negativos. La ruda es la planta que tradicionalmente se dice que si la ruda se marchita rápidamente, es porque ha absorbido una fuerte carga negativa o envidia dirigida hacia los habitantes del lugar. Los baños con ruda se emplean para limpiar el aura, cortar malas rachas y renovar la energía personal. La noche mágica es una noche ideal para limpiar y cargar tus cuarzos o minerales bajo la luz de la luna o limpiándolos con agua de mar.
0: Qué interesante, Juana. Y yo te quiero hacer una pregunta. ¿Qué es un ritual?
1: Pues mira, Josep, un ritual es una secuencia establecida y repetitiva de actividades que implican gestos, palabras, acciones u objetos realizados por su valor simbólico, cultural o religioso. Estos actos siguen un orden prescrito y no son rutinarios, sino que buscan marcar cambios, conmemorar eventos o conectar con creencias profundas.
0: ¿Y por qué no nos explicas los aspectos claves según diversas perspectivas?
1: Vamos a ello.
0: Según la perspectiva antropológica y cultural,
1: pues serían prácticas formales y repetitivas que estructuran la memoria colectiva, refuerzan identidades sociales y transmiten significados culturales.
0: ¿Y según la perspectiva religiosa sagrada?
1: Sería un conjunto de ritos que expresan devoción, adoración o sacralización, a menudo vinculados a la creencia en fuerzas espirituales o deidades.
0: Y cuéntanos según la perspectiva psicológica y personal.
1: Pues serían actos voluntarios o compulsivos que ayudan a gestionar la ansiedad, cerrar ciclos o enfocarse en el agradecimiento y el propósito personal.
0: Entonces, cuéntame, o no, mejor dicho, cuenta a nuestros amigos la diferencia entre un rito y un ritual.
1: Pues verás, Josep, a menudo se usan como sinónimos, pero el rito suele referirse al acto específico o a la regla. Por ejemplo, sería el bautismo. Mientras que el ritual engloba el conjunto completo de esos ritos y su simbolismo. Esperamos, amigos, que os sea de utilidad esta información para preparar vuestro ritual de la noche mágica. Josep, ahora soy yo la que quiere hacerte una pregunta.
0: Pues tú dirás.
1: La próxima semana, ¿de qué tema hablaremos en nuestro programa Detrás de la Puerta?
0: ¿Queréis saberlo?
1: Claro.
0: Pues hablaremos de fantasmas. ¿Qué es, leyenda o realidad?
1: ¡Guau! ¡Qué interesante!
0: Recordaros nuevamente que tenéis a vuestra disposición un correo electrónico que es
1: detrasdelapuerta@gmail.com, en minúsculas y sin espacios.
0: Aquí podéis contarnos vuestras experiencias relacionadas con los temas de los que iremos hablando cada semana y que luego las comentaremos en nuestro programa.
1: También tenéis un número de WhatsApp para que vayáis haciendo vuestras preguntas al tarot, que también serán contestadas sobre la marcha. Pues ya puedes empezar a enviar tus preguntas al número de WhatsApp 631-97-2179. 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Gracias por tu participación. Pues llegamos ya al final de nuestro programa de hoy. Deciros que ha sido un placer estar con todos vosotros y nos volvemos a encontrar el próximo
0: jueves desde las 22:30 hasta las 23:30 de la noche
1: de la próxima semana, aquí en Detrás de la Puerta, en Radio Cunit, en el 107.0 de la FM. Que tengáis muy buena semana. Adiós.

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1: Bienvenidos y bienvenidas a un nuevo programa de Volumen al Máximo. Iniciamos la semana con el 18º programa de Radio de Música Dance de esta temporada. Llevamos ya 22 en antena. Durante dos fantásticas horas vamos a escuchar la mejor música dance con las novedades más recientes de toda Europa y repasaremos los número 1 hasta la década de los 90. También escucharemos algún megamix. Hoy toca el Ibiza Mix 2006 y alguna petición. Iniciamos el programa de hoy con Ken Takano y el tema Agnus Dei con la melodía conocidísima del Adagio for Strings.

Nos vamos a situar en esta misma semana del año 1994 para rescatar el número uno en ventas. Era para el conocidísimo tema del bailecito, Wilfred, con su Saturday Night.

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A través de Facebook en el canal Volumen al Máximo. Continuamos en Volumen al Máximo, lo hacemos ahora con el canal Alan Walker Style. La formación Yellowa nos presenta Running Time.

Fantástico este estilo de Alan Walker. Continuamos con Cloud Lambert y Cloud 7 featuring Jaihan. El tema, The Daigues Party.

nos vamos a situar ahora en el año 2004 para recuperar un tema que estaba sonando en esa época en las listas de ventas. Gemelli Diversi y el tema Mary, la versión Molela Remix, tema del año 2003. En el número 1 encontrábamos a Metallica con el tema de Unnamed Feeling.

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Bienvenidos a Volumen al máximo. Continuamos en Volumen al máximo con las novedades. En este caso, Gabri Ponte featuring Aloe Black nos presentan Can't Get Over You.

Nos situamos ahora en el año 2014 para recuperar el número 2, que era una entrada directa en lista. Para Shakira featuring Rihanna, el tema Can't Remember to Forget You, la versión en este caso de Razor and Gaido Remix. En el número 1 estaba Enrique Iglesias y Romeo Santos con el tema Loco.

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Continuamos en Volumen al Máximo, los vamos a hacer ahora con un tema cañero de Blaster Jacks, presentando el tema Braveheart.

Continuamos ahora con la formación FLJTT con otro enésimo tema de la serie El Juego del Calamar. El título del tema, Red Light, Green Light, la versión Squidbound.

Nos vamos a ir ahora con una petición que nos realiza Raúl desde No Barris, de un tema del año 2006 que llegaba desde Suecia, a cargo de Jonas Erik Alberg, más conocido como Bass Hunter. Presentaba el Boten Anna, un tema que presentábamos en antena en Radio Trinitat Vella en octubre del 2006. Grandísimo tema.

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Continuamos en volumen al máximo, lo hacemos ahora con la formación Second Life y su tema titulado Elevated.

0: Llegamos ya al final de la primera parte de hoy con un megamix. Se trata del disco Ibiza Mix 2006, mezclado por Kaidamore y Jordi JB y editado por la discográfica Blanco y Negro. Encontrábamos temas de Bob Sinclair, ATV, Milk and Sugar, Sky and Sugar Star, Supermode, Taiga, Martin Solveig, Jess García, Millennium, Oddwork, Joy Negro, Paquito, entre muchos más. Haremos una pausa y volveremos enseguida.
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